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4: Vamos a ver.

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Los Ángeles, sur de California. Muy buenas noches. Happy Tuesday. Y bienvenidos a another 8 o'clock Sandungueo por Mega. 963 Play Nothing But Mega Hits. Tomita Irony dándote esa hora del bailoteo Sandungueo y puro. Pero ya saben, si quieren escuchar algo, márcame al 213-566-9696. The 8 o'clock Sandungueo, sur de California. Ya saben, turn me up. Los Ángeles, let's go.

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Bueno, Los Ángeles, me despido. Gracias por la sintonía de 8 o'clock. San Dungueo por Mega 963 LA is the number one party station. La música app, descárgala ya para escucharnos donde sea en el mundo enterito. Tomito Arnie, regreso ya mañana miércoles, ombliguito de semana, para darle otra hora del bailoteo, sandungueo y puro perreo. No se les olvide, Smoochy DJ 81, comenzando a las 7 de la mañana. So make sure you wake up early. If you do so, tenemos a Sandra Peña a las 10, yes, con más premios y boletos. Alex Sensation, mediodía. Tu servidor DJ Arnie a las 8 para darle otra hora del bailoteo, sandungueo y puro perreo. Los Ángeles, los quiero.

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0: Buenos días, buenos días. El show comienza oficialmente en 9 minutos. DJ Eddie One Smoochie aquí. Bob, hey, queremos saber qué andas haciendo ya tan tempranito esta mañana.
1: Yes.
0: ¿Andas despierto, despierta ya? What are you doing? Are you just still awake? Are you, ¿todavía andas dormido, dormida ya?
1: Y también que los llamen, Eddie, que si quieren un saludo para cualquiera, que les manden el saludo. Si le quieren mandar un saludo a tu ex, a tu chava, a tus niños, que los marquen el Dorita.
0: Exacto, si quieren un saludo, quieres una canción, ¿qué canción te va a hacer sentir mejor hoy? Yes. Para hacerte tu día mejor. Eso queremos saber. Llámanos 213-566-9696. 213-566-9696. Esta mañana entramos con premios. Te damos todos los detalles que tenemos para regalarte a las 6 de la mañana en punto, aquí por Mega 96.3.
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0: Buenos días, buenos días. Levántense, levántense. KXOLFM, Los Ángeles. Let's ring the alarms, Muchi, para que se nos levante la gente. Wake up, wake up, wake up, wake up, wake up, wake up. Son las 6 de la mañana en el sur de California, Los Ángeles, Orange County, Inland Empire. Un saludo a ti, viéndonos en nuestro live video stream de la música. Good morning, bro.
1: Good morning, Eddie. Oye, Eddie, ¿sabías que para muchos condados, aquí como especialmente el condado de Baldwin Park, es el primer día de clases para ellos?
0: Oh, okay, okay, okay.
1: So a lot of people are gonna have their first day today. Ya todo el mundo va a estar en la escuela.
0: Wow, they come back late.
1: Yeah.
0: They get more days.
1: Yeah, that's crazy, right?
0: Yeah, los niños aquí de USC se van a poner celosos.
1: I know.
0: Pero a lo mejor ellos se van a vacaciones más tarde.
1: So. Yes. Maybe an hour, a week later.
0: A week later, yeah. All right, man. So, welcome back to school, los que regresan hoy.
1: Mm-hmm.
0: All right, good to know. All right, so esta mañana, buenas vibras, buena música, buenos temas como siempre. Y tenemos premiazos. Tenemos boletos para el concierto de Ricardo Montaner en el Peacock Theater. El concierto ya es este fin de semana.
1: Yes.
0: Y aparte de eso, también tenemos boletos para el circo Marinelli Brooks. Brothers Circus.
1: Nice.
0: Si quiere, ese circo está aquí en el sur de California.
1: En Downey.
0: En Downey, este fin de semana también. Son dos actividades que puedes hacer con la familia este fin de semana. You want to go to the concert or you want to go to the circus. Primera oportunidad de ganar viene en 10 minutos con nuestro segmento de Lo Vi en las Redes. Let's kick off this music aquí con Farruko. Feeling this one. Esta se llama Ya Pa' Qué. Mega 963.

0: 6-3, buenos días. En dos minutos te doy la palabra clave para el concierto de Ricardo Montaner. Hay que arrancar primero con lo vi en las redes. Esta nota tiene que ver con discos y CDs. Columbia House. Para mi gente, you know,
1: ¿cómo?
0: De 40 para arriba. De 40 para arriba. Probably remembers Columbia House. ¿Qué era Columbia House, Muchi? Explícalo.
2: Oye, era una, ¿cómo se llama? Una compañía donde tú podías comprar ciertas cantidades de discos, de discos y de CDs. I think que te salían 6 CDs por un penny. Y ya, aparentemente, you know, habías una membresía and you were able to get more discos. Like a month, every month, you were able to get them for a penny. Pero ya si querías usarlo el mismo mes, te cobraban más.
0: En vez de ser miembro de una de un servicio de streaming, tú pagabas por recibir estos CDs. You can't beat CDs, man. You can't see CDs, vinyl, discos. El sonido es muy diferente.
2: Yes.
0: Es muy diferente.
2: Yes.
0: Pero sad story es de que Columbia House va a cerrar sus puertas. Tienes hasta el 15 de septiembre para hacer una orden. Para poder comprar CDs o discos. You know what? Para mí, como DJ, lo más importante era coleccionar CDs. Porque aunque no tocaba los CDs, yo los quemaba. Yo los descargaba del CD y los pongo en mi colección de computadora para poder mezclar. Los álbums, muy importantes, pero para mí lo más importante eran los CD singles. Que venían con la versión original, la versión limpia.
2: Nice.
0: Que ya casi no se encuentran.
2: Oh,
0: bro.
2: Yeah,
0: really
2: no,
0: hard
2: bro.
0: To find.
2: Yeah, yeah, no, ya tienes que ir a los vintage record shops.
0: Yeah, tengo que ir a las thrift shops. Yes. O tengo que ir a Amoeba Music aquí en Hollywood.
2: Yes.
0: Y ahí compras y puedes vender.
2: Yes, yes.
0: So, si tienes por ahí algún CD, alguna colección que quieras vender, la puedes vender. Hoy en día, man, people are buying them.
2: Oh, yes,
0: so,
2: yes.
0: You might wanna, hey, pero it's sad to see this company, Columbia House, que esté cerrando sus puertas. So tienes hasta el 15 de septiembre para hacer una orden.
2: Yes.
0: ¿Qué vas a ordenar, Smuchi? You're going to make a last order.
2: ¿Sabes qué? Voy a tener que checar a ver si hay unos álbumes de reggaetón. I'm pretty sure you can find some. So, yeah, I mean, I'm going to get, like, I mean, at least, like, 6 or 12, bro, for a penny. I don't know cuál de la special que tienen ahora, but I'm pretty sure everybody's going to take that last sale. You know what I mean? Everybody's going to want to go and do it.
0: So, my first reggaeton albums en CD que yo compré fueron en el 2005, 2006. Y fueron los de Last Don, Don Omar,
2: yes.
0: Barrio Fino, Daddy Yankee,
2: nice.
0: El de Evie Queen.
2: Oh, nice.
0: Compré unos de Looney Tunes.
2: Love it.
0: Those were my first ones. And I don't have them. So, maybe I'll reorder them también.
2: Yes.
0: So, ahí está. All right, man. Eso fue lo vi en las redes. Déjame darte la palabra clave para los boletos de Ricardo Montaner. El concierto es este fin de semana. Mándame la palabra clave MEGA al número 43902. Keyword MEGA al número 43902. Buena suerte. Vamos a llamarle a los ganadores esta mañana antes de las 10 de la mañana. Let's get back to the music aquí con Shakira MEGA 963.

0: 6:3, good morning, 6:22 de la mañana, coming up a las 7, yo DJ igual me voy en vivo en la mezcla, así que si quieres escuchar por ahí alguna canción, quieres un saludo, mándanos un mensaje de voz, a voice message al 213-566-9696, o nos puedes llamar y decirnos qué canción quieres escuchar para esa mezcla que viene a las 7 de la mañana. Un saludo para ti escuchándonos en la radio y también un saludo para toda la gente ya conectada a nuestro live video stream en la música app. Let's do some shout outs to all the people que están ahorita en el chat. Un saludo para Laura, un saludo para Alex, Evelyn, Flower, Ana, and everybody que se está conectando ahorita mismo. Jenny, and everybody joining the chat right now. Yami también.
1: Yes.
0: A lot of people wake up with us every single morning a las 6 en el chat.
1: You know what I like about the chat, bro? Que ellos mismos se saludan. Hey, welcome back. Hey, how
0: yeah.
1: are you?
0: Yeah, I mean, ellos tienen ahí su propia comunidad. Ellos yeah. tienen sus saludos a toda la chat ahorita ya conectada desde tempranito. Y saludos a ti. Coming up a las 6:30. A las 6:30 en punto. Te voy a dar una palabra clave para los boletos del circo. Marinelli Brothers Circus. Este circo va a estar este fin de semana en Downey. Y queremos regalarte los boletos para que te lleves a toda la familia. Así que get ready. Eso viene a las 6:30. Along with mega noticias. Si viene una noticia muy controversial, we're going to share that también a las 6:30. Algo local aquí de Los Ángeles por Mega 963.
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0: maestre, buenos días. Vamos a entrarle a Mega Noticias. Y en 3 minutos después del segmento te damos la palabra clave para los boletos al circo, a Marinelli Circus, aquí en Downey este fin de semana. Vamos a comenzar con una nueva medida que ha tomado un concejal aquí de Los Ángeles. Su nombre es Hugo Soto. Él está encargado de varios neighborhoods aquí en Los Ángeles, donde acaban de votar en la ciudad aquí de Los Ángeles para remover estas signs, estos letreros que dicen no camping zone.
1: ¿Qué?
0: Que es para que la gente desamparada no haga sus campamentos. Estos letreros están cancelados.
2: Wow.
0: Cancelados en los neighborhoods de Silver Lake, Hollywood y Echo Park.
2: Oh, wow.
0: Y les da el derecho a la gente desamparada de poder hacer sus casitas a donde quieran.
2: That is crazy, bro, porque si no te acuerdas de que al lado donde está el Hollywood Bowl hacían camping, como cuando uno va para Combat Universal Studios, hay una carrera y removieron todos esos campamentos porque dijeron, you know what, we don't want camping here, y ahora le están dando que they can do that.
0: Esto le llaman 4118, se llama esta ordenanza que protegía ciertos lugares como parques, escuelas, para que la gente desamparada no haga su camping ahí. Esto fue lo que dijo NBC4 en un reporte que hicieron acerca de esto. Check it out.
3: City Council voting to end a dozen 4118 no camping zones.
4: Are we going to start seeing more of this?
5: Do you think that this has opened up a can of worms for other council members to do this?
6: An important moment for my office.
3: Councilmember Hugo Soto Martinez brought forward this motion Tuesday. It passed with a 10-3 vote.
7: Here's a map showing roughly where some of these locations are across Hollywood, Silver Lake, and Echo Park.
0: All right, man. So, there you have it. ¿Qué piensas tú al respecto de esto? Could this be a spicy talk? Could this be a spicy talk? Porque en Orange County están haciendo algo totalmente opuesto a lo que está haciendo este concejal. No estamos diciendo que, you know, which one would you... Basically, the question on the spicy talk today would be, ¿cuál es la mejor solución? ¿Como la manera que estamos haciéndolo aquí en Los Ángeles o la manera que lo están haciendo en Orange County? Esto fue lo que dijo Hugo Soto Martínez al respecto. Check it out.
6: Neighbors from block to block doesn't help them find housing.
5: What I think that this is going to do is create a situation where we're going to once again start to see encampments around themselves closer to places like schools and parks.
0: Hey, esto es para proteger a nuestros estudiantes, a nuestros niños, a los parques, a las escuelas.
2: Crazy.
0: Y ahora quitar estos letreros y quitar estas ordenanzas no les da la protección a los niños y a los estudiantes y a la gente que anda en los parques y lugares públicos.
2: Y a la misma vez, Eri, le estás dando, power to all these people que van a poder to camp out at schools, camp out in... y no los vas a poder quitar porque no hay ley que los quites, no more.
0: No sé si te acuerdas la muchacha, ¿cómo se llama esta muchacha? La que está ahorita con su campaña.
2: La de
0: la alcaldesa. No, Karen Bass, sino la otra.
2: No.
0: Can't remember her name, but she's all for that type of stuff.
2: Exacto.
0: ¿Te acuerdas que? All right, man, let's move on. Otra que viene aquí de Los Ángeles. This is a cool nota, man. Tiene que ver con un hombre que quedó atrapado debajo de un auto. Después de un accidente de tránsito, quedó atrapado debajo de un carro Prius, un Toyota Prius, y llegó la policía, y un policía en un video que se ha vuelto viral le dice a la gente que está ahí en la calle viendo lo que pasó, que le ayuden a levantar el carro para poder sacar a esta persona que estaba atrapada debajo del carro. Aquí te va el audio de ese momento, check it out.
8: Hey, brother, can you hear me?
9: Hey, can you guys help me try to lift this thing?
8: We gotta try, man. Hey, everybody, you guys ready?
0: Poor guy, me quedó atrapado.
9: Everybody back up, thank you.
0: So logran darle vuelta, logran volcar el carro para poder sacar al muchacho que había quedado atrapado debajo del carro. Man,
2: nice,
0: good job.
2: Nice.
0: Good job al policía y a los buenos samaritanos que se metieron a ayudar. Y para terminar, los reguladores de la energía, the energy regulators aquí del estado de California, acaban de anunciar de que van a haber nuevas restricciones. Van a haber nuevas restricciones del tipo de llantas que vamos a poder comprar en el futuro. What does this even mean? El 70%, listen to this, el 70% de las llantas que están ahorita en venta aquí en el estado de California ya no se van a poder vender porque no van a ser suficientemente eficientes para el estado de California. What does that mean? Que quieren que las compañías, el estado quiere que las compañías hagan llantas que duren más de lo que están durando hoy en día. Which sounds good, right?
2: Mm-hmm.
0: Pero ¿qué va a pasar? Esto va a subir los precios.
2: It's going to hurt our wallets.
0: It's going to hurt the wallets. So, va a ser algo bueno y va a afectar los precios a la misma vez. Pero según los reguladores del estado de California, dicen de que al final del día te va a ayudar a ahorrarte dinero porque estas llantas te van a dar más millaje, más millas en los carros de gasolina y más millas en los carros eléctricos.
2: Wow.
0: So, good idea or bad idea.
2: I think they just want to control us, bro, to be honest. That's what I think they want to control us.
0: Oh, man. People are calling this overreaching.
2: Mm-hmm.
0: Que se están pasando de lanza ya con las regulaciones.
2: Hey, they don't know how I live. Yeah, I mean, they don't know if I have that money, you know?
0: Yeah. ¿Qué piensas tú, escuchándonos? Eso fue Mega Noticias. Son las 6:45 en 5. 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Back to the music right now. Let's take it back right here. Way back Wednesday. Let's take it back aquí con Enrique Iglesias y Pitbull. Let me remind you, a las 7 de la mañana, yo DJ Igual me voy en vivo en la mezcla aquí por Mega 96.3.

0: Mega 96.3, Garacen Echara para toda la gente allá por San Gabriel. Ahorita hay muchos mosquitos, man, y hay mucha gente que está muy preocupada because of the West Nile virus. Este virus del Nilo, the West Nile virus, es muy peligroso. And it can get you, you can get sick. Allá por el área de San Gabriel empezaron a fumigar. Empezaron a fumigar para contrarrestar a estos mosquitos que se están multiplicando demasiado.
1: That is crazy, bro.
0: So, si ves por ahí una camioneta en el área de San Gabriel dando vueltas, fumigando, es porque es para eso.
1: That's good, porque déjame decirte, bro, y la verdad, Eddie, nosotros tenemos la culpa porque dicen que si dejamos agua somewhere, like, I mean, like, just regular...
0: Sí, lo de agua estancada.
1: Yeah, agua estancada es donde se crecen los mosquitos, bro, so, like, I mean... A la hora de people que riegan, tienen esas cosas, you know?
0: Ya, esto te puede dar, te puede enfermar muy, muy feo. Mucha gente que contrata este virus ni siquiera saben que lo traen.
1: Mm.
0: Dice que el 80% de las personas no dan síntomas.
1: Oh, wow.
0: No dan síntomas. Y que solo el 20% da síntomas como de la flu.
1: Oh, ok.
0: Como que okay. Te pega la flu.
1: Nice.
0: But yeah, so mi gente de San Gabriel, if you guys see those trucks, es para eso que están fumigando. All right, man. Gotta send a shout-out. Let's do some shout-outs para toda la gente que se anda reportando ahorita. Mega, buenos días.
2: Good morning, Mega Station. What's up, guys? Just want to give a shout-out to everybody out there getting ready for work or already at work. Like me, I've been here already since like 4 in the morning. But anyway, I want to give a shout-out also to you guys. DJ 81 is Pucci. What's up, guys? I love you guys, man. Let's go.
0: Hey, man, we love our listeners, man. Shout-out para toda la gente que anda ahí conectada con nosotros, ya sea en la radio o por nuestro live video stream. Por si no lo sabías, estamos en vivo ahorita con video para que puedas ver el show, para que puedas ver la mezcla comenzando a las 7 de la mañana. 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Sigue la música, sigue los temas, a las 7 viene la mezcla, aquí por Mega 96.3.
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0: Good morning, good morning, good morning, Los Angeles, Orange County, DJ Eddie One, I'm in the mix, shout out to everybody over there in the IE, toda la gente también escuchándonos en la radio y viéndonos en nuestro live video stream en la música app. Quiero que entres a nuestro live video stream right now y entres a nuestro chat, platica ahí con nosotros, platica ahí con toda nuestra comunidad que está creciendo día a día ahí en el chat. Shout out to everybody on the chat, man. Let's kick off this mix. Son las 7 de la mañana. Déjame saber qué quieres escuchar. Si quieres escuchar algo, me puedes pedir la canción ahí por el chat o por texto. Mándame un mensaje de voz con tu nombre, ciudad y la canción que quieras. Nombre, ciudad y la canción que quieras. And we'll get it in the mix for you. Aquí vamos. Mega 963 tocando Nothing But The Hits.

0: Mega 963-709 in the morning. Un saludo a toda mi gente en camino al trabajo. Un saludo a ti preparando a los niños para la escuela. Para esta nota en lo bien en las redes, nos vamos hasta México, donde se volvió viral un video de una señora deshabilitada. Esta señora no puede ver, está ciega. Y se quedó dormida en el autobús. Se quedó dormida en el autobús y el autobús llegó a su final de la ruta.
1: Ok.
0: Y se despertó muy enojadísima. Les play the audio y luego lo platicamos.
2: Señora, por favor,
3: llama a la policía y bájame.
0: Llámale a la policía, dijo.
1: Yes. No te quería bajar.
2: Ay, señora. Por favor, tengo que avanzar, señora. Bájese y tome la unidad para el otro lado. Yo no la puedo llevar, ya acabé mi ruta.
3: Sí,
2: yo voy al doctor, señora.
3: Sí, ¿a cuál? ¿Al psiquiatra?
0: Oh, wow.
2: Señora, mire, estoy estorbando, por favor.
3: Siempre, desde que naciste estorbas, güey.
2: Wow. No me estoy viendo por el camino.
3: Ajá.
0: Está diciendo que está estorbando, pero...
3: Mira, yo quedé así.
0: Wow.
2: Sí, señora, pero... discúlpeme, no es mi culpa.
3: Hasta y te dije, es aquí, te hiciste güey.
2: Está bien, buenas tardes.
3: Ya me trajiste hasta acá.
2: Sí, está bien, buenas tardes, con cuidado.
3: Ay, sí. Bueno, te salió la educación, ¿de dónde? Con esa música fue la educación.
2: Sí, gracias, sí, qué bueno.
0: Wow. Se enojó la señora porque se quedó dormida y no se bajó donde tenía que bajarse y le echó la culpa al chofer.
1: That's crazy, bro. That's crazy. So, ¿quién mini, tiene la culpa?
0: This is mini spicy talk.
1: Yeah, you know what?
0: Mini like, spicy talk.
1: I honestly think, bro, que es la culpa de la señora. Yo sé que no puede ver, pero es su trabajo de no quedarse dormida para que le, you know, like, hey, bro, let's be honest. Ellos saben en qué parada, you know, like, I mean, they're smart, bro. They can read with their fingers and all that stuff. So, like, I'm pretty sure que el señor, tal vez sí le dijo, oiga, esta es mi parada, se baja. Y tal vez el señor le está diciendo, hey, es su parada. Y estaba dormida. You know, I mean, ¿qué pasa si la despierta y la toca y le dice, no me toque?
0: That's true. Pero si la señora le dijo, hey, avísame cuando llegue a esta parada, y si el señor no le dijo, ahí sí ya, you know, ahí sí creo que sí tuvo la culpa el chofer. Sí, wow. Le dijo, por favor,
1: sí,
0: avísame.
1: Sí,
0: pero
1: sí
0: solo,
1: le dijo.
0: Pero solo si le avisó para que le dijera cuando llegara a su parada, sí.
1: Pero tampoco es la culpa del chofer de estar babysitting her, o sea, ¿sí me entiendes? Porque le dijo, hey, se quedó dormida, ya llegué a mi terminal, agarre el otro autobús y regrésese.
0: ¿Quién tiene la culpa aquí? ¿El chofer o la señora por quedarse dormida?
1: Wow, that's crazy.
0: ¿Quién tiene la culpa aquí? Llámanos o mándanos un texto. 213-566-9696. 213-566-9696. This is a mini one, not the actual spicy talk. So we'll call this one mini spicy talk right now. Llámanos, si no puedes llamarnos, mándanos un mensaje de voz a ese mismo número, 213-566-9696. Let me get back to the mix, man. Way back Wednesday. Let's take it back aquí con Wisin y Yandel. Mega 963.

0: we need Pitbull on that remix. I'm just saying.
1: Yes.
0: With that beat, sí o no? All right. ¿Qué piensas tú? All right, so hicimos una mini spicy talk desde México. Una señora se volvió viral en las redes sociales después de que fue grabada enojadísima. Esta señora es deshabilitada, no puede ver, está ciega y se quedó dormida en el autobús y le echó la culpa al chofer por no despertarla en su parada. El chofer le dice, señora, disculpe, pero ya se acabó la ruta. He's being nice, I gotta give him that.
1: Yes.
0: No perdió la paciencia con ella, pero la señora enojadísima porque no la despertó. So aquí la pregunta es, ¿quién tiene la culpa?
1: La señora.
0: La señora por no despertarse ella misma, es por quedarse dormida, o el señor por no avisarle dónde quedó su parada, dónde estaba su parada. Yo dije, mucho dice que la señora tiene la culpa. Yo digo que si la señora le dijo al chofer, por favor despiértame cuando lleguemos aquí, y no la despertó, tiene la culpa el chofer.
1: Oye, Eri, pero ¿qué tiene la culpa el chofer de despertarla? No, es like, si no, mira.
0: I know it's not part of the job. Like,
1: no, it's not.
0: But it's part of... But he could be nice. Es una señora que necesita ayuda, está deshabilitada. So she needs the help, bro.
1: Pero ya con la ayuda, diciéndole, oiga, señora, su parada, ya eso es ayuda.
0: No, sí. Si le avisó, si le tenía que avisar y no le avisó, culpa de él. Let's go to the lines, a ver qué piensa la gente. Mega, buenos días.
2: Just like Nucci said, it's not his responsibility to be babysitting. Yeah, I get it, he's lying, I'm sorry. But still, it's not his responsibility, no la responsabilidad. He's on his own, man, I'm sorry to say it, but it's true. I've never heard of a bus driver waking somebody up. Oh, it's your time to get off, this is your stop. He has to be looking for a street too. Where's he gonna get off? I don't think so, man. The lady should have known better.
0: All right, muchas gracias por esa opinión. Let's take one more. Mega, buenos días.
3: Muy buenos días, saluditos a todos ahí en camina. Soy Juan desde Silva, salvadoreño 100%. Mi opinión entre la señora y el chofer del bus es que ambos tuvieron la culpa. La señora por dormirse y el señor por decirle cuándo llegó a su parada. Bendiciones para todos.
0: Bendiciones, gracias.
1: Wow.
0: Hortensia en el texto dice que está conmigo, dice que she agrees with me, que si la señora le avisó, no sabemos si le avisó o no.
1: No.
0: Pero si la señora le avisó y le dijo, hey, por favor, despiértame cuando lleguemos aquí, y no le avisó, maybe se le olvidó el señor.
1: ¿Sabes qué? Yo para la próxima que yo me subo en autobús, le voy a decir, si me duermo, me despierta y me dice que aquí es mi parada. That's going extra mile. Yeah. You know what I mean?
0: Hey, cuando estás en el metro aquí en Los Ángeles, cuando estás en el tren, te avisan.
1: Yes.
0: And they're pretty loud.
1: Yes.
0: They're pretty loud, los anuncios. Yes. Y si te quedas dormido, no hay excusa, porque aquí te avisan.
1: Pero también creo que los buses ya están modernos. La gente va a saber, yo ya tengo tiempo que no agarro un autobús, pero te dice, next stop is whatever, whatever.
0: Yeah.
1: Los autobuses ya también te dicen.
0: I'm sure there's got to be a prompt en el teléfono para decirle, hey, por favor, ponme la música hasta arriba cuando lleguemos aquí.
1: Yes.
0: Based on the GPS location.
1: Yeah, no, I'm pretty sure, bro, que ellos ya saben dónde se tienen que bajar y todo este rollo.
0: Yeah, man. 7:24 in the morning. Saludos a ti en camino a la escuela. Saludos a ti en camino al trabajo. Saludos a ti preparando ese desayuno donde sea que estés. We got the vibes. Coming up a las 7:30. Vamos a arrancar una hora de música sin comerciales. Y viene nuestro segmento de El Spicy Talk. Y el tema de hoy va a tener que ver con algo que está haciendo la ciudad de Los Ángeles, que tiene que ver con la gente desamparada, que es totalmente lo opuesto que está haciendo Orange County. Vamos a comparar las dos maneras que están trabajando, que están haciendo las cosas, los dos condados, y queremos que tú nos des tu opinión. Va a tener que ver con la gente desamparada, the homeless people in the streets. Eso viene a las 7:30. 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Más música, más temas. Ya viene el Spicy Talk y una hora de música sin comerciales comienza en 4 minutos aquí por Mega.
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13: Good morning, DJ Eddie en vivo en la mezcla, sin comerciales, una hora sin parar, comienza ahorita mismo. En 5 minutos viene nuestro segmento de El Spicy Talk. El tema de hoy va a tener con personas desamparadas, homeless people. Vamos a hablar de la manera como están haciendo las cosas con ese problema aquí en Los Ángeles, comparado con la manera que se están haciendo en Orange County. Y vamos a pedirte tu opinión. Let's get back to the mix, man. Una mezcla de bachata aquí por Mega 963. Yeah.

0: Aura en Aura Battles, que se han vuelto virales en las redes sociales, where kids, youngsters, se ponen a hacer, you know, poses, basically, like cool poses, like who's got the coolest move. Not dance moves, sino que poses y just acting cool, right?
1: Yes,
0: so
1: yes.
0: We ask people, like, how much aura do you have? A los padres y a los kids. Y mira un mensaje aquí, David de Culver City dice, my kids have the aura of the first day of school right now.
1: Wow.
0: Porque ellos regresan a la escuela, a muchas escuelas hoy. Mm-hmm. También un saludo para Saúl Vargas, que dice, first day back to school for the Vargas kids. Samuel, 8th grade, twins, Bell and Nathaniel.
1: Nice.
0: 6th grade, dice, we're stuck on the 10th freeway from La Puente to Lincoln Heights.
1: Oh, wow.
0: We got you covered, man. Aquí viene otro que dice, Juan de Silmar, dice, mi aura es la panza de borracho que traigo. A couple more. Aquí viene uno que dice, Eric dice, my kids dicen que tengo un aura de 10, del 1 al 10. Dice, young dad, 32 years old.
1: Nice.
0: He's a fit dad, dice.
1: Nice.
0: He's a fit dad. Aquí viene una más que dice, the 67 era, dice, this was my son's 12th birthday, dice, this year in January. Because they were talking about aura.
1: Nice.
0: Aquí viene otra más que dice, good morning, my aura is back to 100 now. Now the school is back. All right, man. Shout out to everybody going back to school right now, man. All right, ya que hablamos de aura, let's switch it over to something serious. But first, let's ring the bell, because it's 7:55. Perfect. The bell is going to be our divider from aura to serious mode.
1: Mm-hmm.
0: Yeah, man. 7:55. Te quedan 4 minutos para llegar a tiempo a la escuela, para ti en camino al trabajo. Let's get you to work on time and with some aura. But first, right now, let's talk about something serious. Something really serious. El tema de hoy tiene que ver con homelessness, gente desamparada. So, hace un rato platicamos como aquí en Los Ángeles, un concejal aquí de la ciudad, su nombre es Hugo Soto Martínez, acaba de pasar a una ordenanza donde van a liquidar 4118. Ordenanza 4118. ¿Qué es esto? Esto es... Son unos letreros, no sé si los has visto por los parques y las escuelas aquí en la ciudad de Los Ángeles, donde esta ordenanza dice de que no puedes hacer encampments, no puedes hacer campamentos para gente desamparadas cerca de los parques y cerca de las escuelas.
1: Wow.
0: So, esto fue lo que dijo NBC4 en un reporte al respecto. Check it out.
2: City Council voting to end a dozen 4118 no camping zones.
3: Are we going to start seeing more of this?
4: Do you think that this has opened up a can of worms for other council members to do this?
5: An important moment for my office.
2: Councilmember Hugo Soto Martinez brought forward this motion Tuesday. It passed with a 10-3 vote.
3: Here's a map showing roughly where some of these locations are across Hollywood, Silver Lake, and Echo Park.
0: All right, so así es como lo están haciendo aquí en estas partes de Los Ángeles, donde este concejal es, you know, tiene, estos son sus vecindarios.
1: Mm-hmm.
0: En Orange County están haciendo algo totalmente diferente. Vamos a tocarte un audio y un video de cómo lo están haciendo las cosas allá por Orange County en las ciudades de Santa Ana y otras ciudades alrededor. Esto fue lo que dijo la alcaldesa de la ciudad de Santa Ana de cómo se están haciendo esas cosas cuando tiene que ver con gente desamparada.
6: With our cult team, our quality of life team, Teen Challenge, Salvation Army. And what we're doing here today is we're working with those that are homeless on our streets. We're offering them services, whether it's detox, a shelter, a program. And if they refuse all the services, then they end up going to jail. And why are we doing that again? They do this every single month. And why? Because Santa Ana deserves a good quality of life, just like all the other cities around us. And I always say that. Because it's very important that you can walk the streets, drive around, and just raise your family here without seeing all the stuff that's going on around our city with the unhoused. And so I just want to be really clear that, yes, Santa PD is working out here. I want to thank Orange PD for joining us, the California Highway Patrol as well. And why do you're asking, why do we do this? It's inhumane. No, it's actually good to take people off the streets. It's inhumane to leave them on the streets.
0: All right, so eso fue lo que dijo la alcaldesa de la ciudad de Santa Ana. Now, the question here is, what approach do you like better?
1: Mm.
0: la manera que de lo que acaban de lo que acaba de hacer aquí la ciudad de Los Ángeles en estos neighborhoods de Echo Park, Silver Lake y Hollywood, donde van a remover esos letreros que están en los postes en las calles que dicen que se prohíbe los campamentos de basically to go build your own little house there. Mm-hmm. No se pueden hacer eso, pero ahora van a removerlos. Now I know we have audio del councilman. Del councilman de aquí de Los Ángeles, donde dice de por qué lo van a hacer. So we'll get that ready for you para que lo escuches. Queremos que escuches bien lo que él dijo al respecto. So este voto ya pasó. Estos letreros se van a remover. 41 de ellos se van a remover. Let me know when you have it queued up. Okay, we have it ready. Esto fue lo que dijo el concejal aquí de Los Ángeles, Hugo Soto Martínez. Check it out.
7: Facing our neighbors from block to block doesn't help them find housing.
4: What I think that this is going to do is create a situation where we're going to once again start to see encampments around themselves closer to places like schools and parks.
0: All right, so ahí está. Eso fue lo que dijo él acerca de esto. So our question is, which approach do you like better? ¿Cómo se están haciendo las cosas aquí en la ciudad de Los Ángeles o cómo se están haciendo las cosas en el condado de Orange?
8: ¿Sabes qué, Eddie? I like the approach.
0: Hold your opinion. Uh-huh. Hold it, because your opinion is very important, mm-hmm. pero queremos escuchar de la gente primero. Mm-hmm. Queremos escuchar de la gente primero. Queremos que nos llames al 213-566-9696. 213-566-9696. Queremos llamadas, queremos mensajes de audio. Si no puedes hacer ni la llamada ni el mensaje de audio, mándalo por texto, but we really want to hear from you. Especialmente la gente que vive en estos neighborhoods de Silver Lake, Echo Park, Hollywood. ¿Qué piensan de esto, de esta ordenanza que va a ser liquidada? Y queremos escuchar de la gente de Orange County si piensan que eso está funcionando en Orange County. So, let's do a wrap here. I think this is a good topic, good community topic, de algo que se tiene que platicar. Y no mucha gente va a platicar de esto, porque mucha gente le da miedo platicar de estos tipos de temas.

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0: Mega 96.3, saludos a ti, escuchándonos en la radio, saludos a ti, viéndonos y escuchándonos por el stream en la música app. Tenemos video en vivo por si quieres ver el show, quieres ver los videos que estamos tocándote ahorita al aire, el audio, video a la misma vez del tema de hoy on the Spicy Talk. You have a choice, radio también, si estás en la radio también. Y si quieres vernos y escucharnos a la misma vez, then lo puedes hacer en la música app. Entra, le das click al logo, al icon que dice la mega mezcla de DJ Eddie One y por ahí nos puedes ver esta mañana. All right, so el tema de hoy tiene que ver con gente desamparada. We're going to call them unhoused. Mm-hmm. Unhoused, because somebody made a good point. Nos mandó un mensaje de texto diciendo en Orange County a la gente desamparada se le llama unhoused en inglés en vez de llamarles homeless.
1: Okay.
0: So let's just call them unhoused. El tema de hoy está inspirado en una noticia que vimos esta mañana, donde un concejal aquí de la ciudad de Los Ángeles acaba de liquidar la ordenanza 4118. Por voto mayor pasó de que ahora se van a retirar los letreros que dicen no encampments cerca de las escuelas. No encampments. ¿Qué quiere decir encamp? Quiere decir la gente que hace sus campamentos de casas, you know, those little homes que hacen en las casas, en las calles, para gente desamparada. So, van a remover 41 de estas letreros y ahora básicamente es como decirle a la gente, pueden hacer sus campamentos donde quieran.
1: Wow.
0: Versus, en Santa Ana están haciendo algo diferente. Hacen redadas, no los arrestan right away, primero les ofrecen ayuda. Les ofrecen ayuda. Y si no aceptan la ayuda, es cuando los arrestan y los remueven del área.
1: Uh-huh.
0: So, primero, para la gente que apenas va sintonizando, hay que tocar el audio de cómo se están haciendo las cosas aquí en Los Ángeles. Y luego vamos a tocar el audio y el video también de cómo se están haciendo las cosas en Santa Ana. Y quiero que escuches las dos. Pay close attention y luego queremos tu opinión. Aquí te va.
2: City Council voting to end a dozen 4118 no camping zones.
3: Are we going to start seeing more of this?
4: Do you think that this has opened up a can of worms for other council members to do this?
5: An important moment for my office.
2: Councilmember Hugo Soto Martinez brought forward this motion Tuesday. It passed with a 10-3 vote.
6: Here's a map showing roughly where some of these locations are across Hollywood, Silver Lake, and Echo Park.
0: So, yeah, esto va a afectar más a las áreas específicamente donde este concejal, you know, son sus neighborhoods. Silver Lake, Echo Park, Hollywood, esas áreas por ahí. ¿Va a ayudar esto? Remover, you know, quitar estas áreas de no encampment zones? Mm. Is that going to help the situation? Is that a good approach? La pregunta de hoy es si está mejor la manera como se están haciendo las cosas allí en esa área y en otros lugares aquí en Los Ángeles versus en Santa Ana, donde esto fue lo que dijo la alcaldesa de Santa Ana después de que hicieron unas redadas allá en Orange County de gente desamparada.
7: This morning with Santa Ana PD, with our CULT team, our Quality of Life team, Teen Challenge, Salvation Army. And what we're doing here today is we're working with those that are homeless on our streets. We're offering them services, whether it's detox, a shelter, a program. And if they refuse all the services, then they end up going to jail. And why are we doing that again? They do this every single month. And why? Because Santa Ana deserves a good quality of life, just like all the other cities around us. And I always say that because it's very important that you can walk the streets, drive around, and just raise your family here without seeing all the stuff that's going on around our city with the unhoused. And so I just want to be really clear that, yes, Santa Ana PD is working out here. I want to thank Orange PD for joining us, the California Highway Patrol as well. And why do you're asking, why do we do this? It's inhumane. No, it's actually good to take people off the streets. It's inhumane to leave them on the streets.
0: All right. So eso fue lo que dijo ella. So la pregunta aquí es, ¿qué estrategia te gusta más? ¿La estrategia que se está usando aquí en Los Ángeles? ¿Cómo se están haciendo las cosas aquí en Los Ángeles? ¿O cómo se están haciendo las cosas en Orange County? Y queremos escuchar de la gente y de todo el mundo, right? De todos los que quieran llamar. Pero quisiera escuchar de la gente de esos neighborhoods, de Silver Lake, de Echo Park, de Hollywood, ¿qué piensan acerca de esto? Queremos escuchar de la gente allá por Santa Ana, Fountain Valley, City of Orange, donde han estado haciendo estas redadas. Yo sé que cuando escuchas la palabra redadas, it makes you think like, you know, you think of ICE right away, right? Or you think of something bad right away. Pero la señora está diciendo aquí de que se les está ofreciendo la ayuda. Y ya después, si no le aceptan la ayuda, es cuando los levantan y se los llevan. Mm-hmm. So what approach do you like better? That's the question. Let's go to the phone lines. Mega, buenos días.
8: María de Los Ángeles. Pues, la verdad, yo sé que todos estamos pasando por situaciones muy duras en estos momentos, pero, ok, van a remover los signs, pero que no se vayan a acampar, like, right next to our windows, porque, pues, ahí sí tampoco está bien. Que se vayan, yo que sé, en una área, todos los homeless people, you know, y que limpien, que los hagan limpiar también, porque eso tampoco está bien. La mayoría de personas les gusta esa vida, the lifestyle, y les gusta drug dealing también. So, yo le digo porque yo ahorita estoy en esa situación, acabamos de rentar en un lugar y están, ya se vinieron, estaban nomás dos personas y ya se vinieron un montón a camping y están fume y fume, y yo he visto, han estado vendiendo droga y eso no está bien.
0: All right, muchas gracias por esa opinión. Let's take one more, y luego vamos a leer mensajes de texto. Two more calls on the way. Mega, buenos días.
9: No, well, pues, it's crazy. Like, it's better happening in the Orange County way, because they're giving them resources, they're giving them things, and at the end of the day, they're giving them opportunities. If they take any of those opportunities, well, then what else to do than to go to jail, you know? I think that's a better way.
0: All right, muchas gracias esa opinión. Mega, buenos días.
10: Good morning, Bear from HB. I disagree because they're just going to let the streets get flooded again with encampments. The government's always getting involved and telling us how to live, what to eat, what to do. It's very sad. They should be trying to, you know, clean the streets. But this guy Martinez don't know what he's thinking, and he thinks this is going to be better. It's not, because it's so sad driving to LA and you see all these people in front of people's houses, businesses. It's so depressing. Instead of trying to do that, all this money that we raise, some of these people don't want help. They want to just be in the streets. I have a friend that doesn't want help. He's just in the streets. So we invest so much money, but nothing gets done with it. I think they put it in their pockets and they put dumb laws like this.
0: All right, muchas gracias por esas opiniones. You know what would be good? If we get Hugo Soto Martinez in the studio.
11: Wow.
0: That would be great.
11: Yeah.
0: Y le podemos preguntar aquí, you know, what's, you know, ¿por qué está haciendo esto? Que si piensa que le va a ayudar al neighborhood, quitar estas áreas de esta ordenanza 4118, donde prohíbe los campamentos cerca de las escuelas y cerca de los parques. I've seen those signs myself around the San Fernando Valley, around the parks, and around the schools. Imagínate, like, imagínate que toda la gente se vengan, hagan sus campamentos en frente de las escuelas, en frente de las parques. I mean, los niños no van a poder jugar, no.
11: You
0: no
11: can't do anything no more.
0: And the kids walking to school, you know. All right, ¿qué piensas tú? La pregunta es, ¿qué estrategia te gusta más? La estrategia aquí de Los Ángeles, donde están removiendo estas áreas donde estaba prohibido los campamentos y ahora básicamente les están diciendo it's wide open, pueden acampar donde quieran. ¿O le gusta más la estrategia como se están haciendo las cosas en Orange County? 213-566-9696. 213-566-9696. Todas las llamadas que nos entren ahorita las vamos a poner al aire en la parte número 2. We're going to come back to the topic at 9:30. But before closing part 1, let's read some text messages. There's some really good messages in el chat también. Muchísimo. Let's go. Voy a comenzar yo con los mensajes de texto. Aquí viene uno que dice... I like the Orange County approach. If you're refusing help, then you're not bringing anything good to the community. Aquí viene otro de Emma, que fue la que mandó el mensaje que te dijo about calling them unhoused instead of homeless. Dice, in Orange County, they call them unhoused, not homeless, in an effort to make them not feel like a person of failure. I don't think either approach is correct. Many of them don't want to follow any type of rules. So she's saying she doesn't like either one. So which one is it? If you don't like that one, Emma, we'd like to know here, hear from you. Carla de HP dice, remover los letreros no ayudará en nada. Al contrario, llevo a mi hija a deportes al parque y han habido muchos incidentes con personas desamparadas en los baños y los alrededores. ¿De qué sirvió todo el trabajo que hicieron para removerlos? En vez de ayudar, harán que más personas desamparadas de otros lados lleguen. Dice, aquí ven otro que dice, they pick up on what Santa Ana is doing. If people really need help, they'll take it. And el mensaje dice, they should pick up, dice. Están diciendo a Agustín de Van Nuys que deberían de aprender de cómo se están haciendo las cosas en Orange County. ¿Qué mensajes ves en el chat,
11: muchachos? Yo miro uno que dice acá que dice de Ria 89 o Rio de 89. Dice, a lot of homeless are used to that lifestyle. They don't want the help. Mostly them need mental help, but not, like they need help with the mental, not send them to jail.
0: Ya, lo que dijo la alcaldesa es de que se les ofrece la ayuda. Ya después, si no quieren, es cuando les ponen cargos por no aceptar la ayuda. Mm-hmm. Aquí viene un mensaje de Orange County. Karen de Orange County dice, it's good that they're doing that in Santa Ana, but a lot of people don't want to get the help. And I don't know if they've been doing this for a long time in Santa Ana, but I see a lot of unhoused in every corner. I like what the city of LA is doing because kids are the most important thing, dice, and not to have around them is beneficial. All right, so she likes the LA City approach better. Luisito de South LA dice, I lived in Echo Park all my life and left due to that gentrification, but I prefer the Santa Ana approach. Dice, LA throws too much money at the problem and they clean the same areas 5 times and they just keep coming back again. And it's a business rather than actually wanting to get rid of the unhoused problem. Good point.
11: Yes.
0: Limpian y limpian y limpian, pero las personas siguen regresando. And I think that's the problem right there. Que no hay, no se los llevan a los shelters. I'm not saying this is the right thing, right? Pero has visto los videos de México.
11: Yes.
0: Donde los levantan a la fuerza y les dan y los llevan a detox. Yes. A la fuerza. And I'm not saying, you know, we should do it like that here. Yes. Pero there's got to be a balance.
11: But you know what, Eddie? Like, I mean, if LA wanted a clean LA, bro, you should start with Skid Row. Because, la neta, ahí es donde se mira todo. Like, se mira todo. No, uno no puede pasar por ahí. No puedes pasar porque te puede pasar algo. Yeah, so, sí. Like, I mean, so, like, I feel that LA is doing the wrong approach. Tú lo mencionaste. A mí me gusta lo que hace... lo que hacen en Tijuana, que se los llevan a fuerza, pero tienen el apoyo de la policía.
0: Y el apoyo de las familias.
11: Y el apoyo de las familias. Like, you mean, like, porque le dicen, si no, usted no lo va a cuidar en la calle, entonces lléveselo a su casa. So, like, they have no choice, que lo metan ahí. And in the end, bro, like, I see all these videos que dicen de que se lo llevan a fuerzas, but then in the end, they give you thank you because se recuperan.
0: Yeah.
11: You know?
0: Yeah. Which approach do you like better? The LA City approach or the City of Santa Ana approach? That's the question on today's Spicy Talk. Llámanos 213-566-9696. 213-566-9696. And like we said earlier, you know, we're being, you know, queremos ser, you know, we want to also be sensitive about the situation porque también hay mucha gente con problemas mentales y problemas de drogas. Y hay veces por eso creo que esta gente no quiere esa ayuda, porque están metidos en esa vida y no quieren salirse de esa vida. All right, 213-566-9696. Todas las llamadas que nos entren las vamos a poner al aire a las 9:30, but we want to hear from you right now, right now, right now. Más música, más temas. Coming up a las 8:30, sigue la música y viene nuestro segmento de Mega Sports aquí por Mega 963.
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9: DJ Eddie One aquí de Mega. 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It's so hot out there. 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
0: DJ D1, I'm in the mix. 8:33 en 5 minutos. Viene Mega Sports. Y te voy a dar la palabra clave para los boletos de Ricardo Montaner. 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Back to the mix, aquí por Mega 963.

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Sigue escuchando aquí por Mega 963.

0: DJ Ariwana in the mix. Buenos días, buenos días. Estás escuchando Mega 96.3. Vamos a Mega Noticias. He's a really cool note, también de unos héroes. Un policía de LAPD y varios buenos samaritanos que se metieron a rescatar a un hombre que había quedado atrapado debajo de un carro. Este carro había chocado y el hombre quedó atrapado y entre todos le dieron vuelta al carro para poder sacar al hombre atrapado, man. Y lo pudieron salvar. So, very cool. Al estilo Spider-Man. Yes, you know? Al estilo Spider-Man. Yes. Lo salvaron a este señor que había quedado, pobre guy, man, había quedado atrapado debajo del carro. De Los Ángeles nos quedamos aquí en el sur de California con algo que nos va a afectar a todos. El estado de California, reguladores de energía, energy regulators aquí del estado, acaban de aprobar de que van a regular las llantas que compramos. ¿Qué quiere decir esto? Quiere decir de que el 70% de las llantas que están en venta ahorita para los carros van a ser prohibidas.
1: Wow.
0: Y las van a sacar del mercado poco a poco. It's not going to be an all of a sudden thing, pero ¿cómo nos va a afectar esto? Lo que van a hacer es que van a obligar a las compañías de llantas que hagan llantas que duren más y que nos den más millaje. Meaning, de que una llanta te va a dar más millas por galón cuando vas en el freeway. So vas a ahorrar gasolina, dicen los reguladores de la energía aquí en el estado de California. Y, por ejemplo, los que manejan carros eléctricos, dice que les va a dar más millaje también una carga de electricidad a un carro. So, por ejemplo, si vas de aquí al Valle de San Fernando, con las nuevas llantas vas a poder llegar con más millas. Si te quedan 100 millas de electricidad en el carro, con las llantas de hoy, pueda que llegues con la mitad. Y ahora con las llantas nuevas, pueda que tengas más energía. Nos va a costar más dinero esto, which is the bad part. Nos va a afectar a los bolsillos, pero supuestamente, según ellos, dicen que al final del día nos va a ahorrar dinero.
1: Yo quiero saber, Eric, ¿quién vota por todas estas cosas? Like, when do we agree to, like, you know?
0: That's not even a vote. Those are energy regulators is what they call them.
1: That is crazy, bro. Because you know what? Like, if they want to help, don't hurt our pockets. I mean, mantengan las mejor más baratas and así you help our pockets.
0: And you know, afuera del aire estamos hablando de esto, pero sí, las llantas, hablando de llantas también, llantas baratas a veces te salen más caras.
1: Yes.
0: And I'm explaining why. A veces compras unas llantas baratas y se te acaban más rápido que las llantas que son un poquito más caras.
1: Wow, that's crazy.
0: So it's like, you know, it's a balancing act with that. All right, y de llantas, hay que hablar de otra cosa que es de hule también.
1: Oh, wow.
0: Let's talk about squishies. These little balls.
1: Yes.
0: Que niños juegan, que traen como un líquido adentro.
1: Yes.
0: Pues hay unas que son muy, muy, muy muy populares. What do they call the real ones, the OG ones?
1: I don't know cómo se llaman, bro.
0: Something
1: really
0: with an N.
1: Yeah, they're
0: I can't remember,
1: they're
0: right?
1: They're really famous.
0: Listeners, help us. What's the name of these squishy balls? What do they call them?
1: La gente se pelea to go grab them, bro. So,
0: yeah.
1: Like, I mean, but honestly, yo tenía una de esas. Yo compré una de esas, bro. My little son was playing with it, bro. Y se reventó. Se reventó.
0: Damn.
1: So, like, I mean, it is dangerous, you know what I mean? Because los niños, bro, like, se lo meten a la boca, they play with the hand, lo dejan por todas partes. And I think they are dangerous.
0: Yeah, son especialmente, hay unas que supuestamente son más naturales y otras que son más tóxicas. So, ahora, en un reportaje vimos de que Amazon va a remover a las que son fake, las que son imitaciones,
1: nice. Okay.
0: Que traen más químicos y que son más peligrosas. They're gonna remove them supuestamente. Needles se llaman.
1: Yes.
0: Thank you, listeners.
1: Yes.
0: They, you guys always help us.
1: Yes.
0: Needles, esos meros. That's what I was trying to. Mi hija, que es, aunque she's a teenager, ya está grande. She loves those, bro. She collects them.
1: They're famous.
0: She
1: bro.
0: Collects them. El otro día nos dimos una vuelta aquí por downtown Burbank. You see, they have the little city walk type of thing que tienen ahí en Burbank. Y ahí en la mera, ahí se compró unas. I was wondering, in my head I was like, are these real or are these fake? You know what I mean? Because I know that, que las fake ones son hasta más tóxicas.
1: Y te voy a decir, like, bro, what are they for? Supuestamente it's just to play or to take the stress? Or what exactly
0: are they ayuda for? Que ayudan el estrés.
1: Oh, wow.
0: Ayuda en el estrés. Y en ayuda con el estrés. There you have it. So, no, if I was you parents, no compren, no las compren en en ciertas websites. That's what I'm gonna say.
1: Yes, yes.
0: Mejor comprarlas en persona, en las tiendas, where you know what you're actually buying. All right, man, 8:53 in the morning, coming up a las 9. Sigue la música. Viene nuestro segmento de los días nacionales. Y durante ese segmento, te voy a dar la oportunidad de ganar boletos al Marinelli Circus, al circo. 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
2: 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Son las 9 de la mañana en el sur de California. Esta hora siguen los premios, siguen los temas. En 5 minutos viene nuestro segmento de los 10 nacionales. Y hay mucho de qué hablar en los National Days. Really cool stuff coming up aquí por Mega 96.3.
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0: Mega 96.3, everybody hungry now. Like, después de que hablamos de loaded potatoes and, and ice cream, everybody's about to go get some ice cream and a loaded potato, bro.
1: Yes, bro.
0: I gotta read a couple more text messages. Estábamos hablando de eso por los días nacionales. Aquí viene uno que dice, Joanna, que su sabor favorito era el pistacho de Rite Aid.
1: Oh,
0: I'm
1: nice.
0: Sure it was Thrifty, because Thrifty was inside Rite Aid. So it had to be Rite Aid. Mira, aquí nos acaba de llegar un mensaje que dice, de un lugar que se llama Vacio de Latte.
1: Oh, wow.
0: Best ice cream. Dice gelato con G. Gelato.
1: Mm.
0: Y nos mandaron la foto. Y está aquí en the neighborhood. I don't know what that area is called, but Larchman Boulevard. Wilshire, I think it's called Wilshire Center because it's down the street from us. Yes, you're like literally blocks away.
1: ¿Sabes qué? La foto que estoy mirando, bro, I really feel intimidated just walking in there.
0: ¿Por qué?
1: Porque se mira muy high class. Se mira que
0: like, demasiado fancy.
1: Yeah, you know when like Latinos go into like Beverly Hills just to look? It feels that you mean that I'm going to be like, do you know?
0: Vas a ir a vitrinar el ice cream. You're just going to see it in the through the glass.
1: I feel that the employees are going to be like, do you know like where you at? Like, I mean, like, this is expensive ice cream.
0: Do you know how much is ice cream? Te van a ver y te van a decir, do you know how much it costs?
1: This is a $20 scoop, you know what I mean? Like, I can't afford a $20 scoop. Like, exactamente se mira así el lugar.
0: $20 scoop, it does look. That, it looks a little too fancy. Even for me, it's too fancy.
1: Yes.
0: It looks like the ice cream is going to cost
1: $20. Yes. Are you going to want a regular cone? Because we don't have regular cones here.
0: Oh, my God. You're going to want to have a chocolate-filled el cono cuando they dip it in chocolate.
1: Yeah.
0: That's going to be extra. That's going to be $10.
1: You're going to want it in a cup or in a cone. Aquí ni te van a preguntar ahí, bro.
0: Oh, my God. All right. Nos acaban de mandar el profile, el Instagram profile. De las loaded potatoes, papas el güero.
1: Okay.
0: Let me see. No, we're gonna do it. A mí me lo mandaron a mí o me lo mandaron al IG de la estación.
1: Bro,
0: let me
1: we
0: see.
1: We have to check that out.
0: Let me see, bro. Let me
1: I'm
0: see.
1: I'm really hungry, bro. Honestly.
0: Yeah, you're getting.
1: We should get a connection que los traiga loaded potatoes. You know what I mean? Because,
0: somebody
1: bro.
0: Get us loaded potatoes, por favor.
1: Yes, please.
0: Let me see. Me lo acaban de mandar, dicen. I have to look for it,
1: oh,
0: man.
1: Oh, dude, somebody just texted us about that ice cream. They say, that's a $12 scoop. I can't afford a $12 scoop, guys.
0: The vacio de latte, it's a $12 scoop.
1: Yeah, and then it's a double scoop, it's $24, bro.
0: Oh, hell.
1: Oh, bro.
0: $24 for an ice cream.
1: Yeah, I can't afford that ice cream, guys. I'm going to be honest. I can't afford that ice cream.
0: Oh, hell no. Aquí viene uno que dice, good morning, fellas. Philip from Bakersfield. Just want to tell you guys, great job. He said, hands down. Thrifty ice cream was the best. The black cherry vanilla.
1: Oh, wow.
0: You don't like anything berries.
1: No berries, guys.
0: No berries for Smoochie.
1: No berries.
0: All right, aquí viene uno que dice, Smoochie dice, go a la carreta.
1: What? Carreta, what is carreta?
0: I don't know, man, but that's what Juan Carlos said.
1: El pechocho.
0: Aquí viene uno que dice, ask for half the cone.
1: What?
0: Joanna dice, que compres, que dice que pidas nomás la mitad del cono.
1: Yeah,
0: para no, que no bro. Te salga $12.
1: You know, ese lugar se mira que they don't even give it in a cone, they give it in a glass, and you have to eat it there and sit down. Like, no, I don't know.
0: They probably give it to you in a glass, and then you gotta return the glass.
1: Yeah, no, bro, I'm okay.
0: All right,
1: okay.
0: All right. ¿Quién nos mandó eso de vacio de latte? They must have money.
1: Yes.
0: All right, let me look for it. Jose from Brentwood.
1: Wow,
0: bro.
1: Yeah, bro.
0: Jose from Brentwood, send that.
1: Bro, I haven't even been in Brentwood, bro. Let
0: Hold
1: me
0: on,
1: like
0: Jose.
1: That.
0: What mansion do you live at in Brentwood, bro? You got to bring us that ice cream.
1: Please.
0: Jose de Brentwood, bro.
1: Please.
0: Come on, bro.
1: Please.
0: Parece que Jose de Feria.
1: Yes.
0: All right, man. We had fun with the National Days. That was part two of the National Days. 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Más música, más temas. A las 9:30 viene el Spicy Talk. And today's topic is very controversial. Tiene que ver con la gente desamparada, unhoused people. We're going to compare the way people are doing things here in L.A., en la ciudad de Los Ángeles, cómo lo están haciendo los políticos aquí en Los Ángeles, y lo vamos a comparar cómo están haciendo las cosas en Orange County, allá por Santa Ana, con la gente desamparada. Eso viene a las 9:30, aquí por Mega 96.3.
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0: 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Vamos a entrarle al Spicy Talk. La pregunta de hoy tiene que ver con gente desamparada. La ciudad de Los Ángeles, específicamente las áreas de Silver Lake, Echo Park y Hollywood, donde el concejal Hugo Soto Martínez es parte de esos neighborhoods, acaba de anunciar que van a liquidar la ordenanza 4118. ¿Qué quiere decir esto? Esta ordenanza son unos letreros que ves en las, cerca de las escuelas y de los parques, que dicen que se prohíben los campamentos de gente desamparada, no encampment areas, y van a remover estas reglas en esas áreas. Comparado a Orange County, donde en la ciudad de Santa Ana, por ejemplo, están haciendo redadas. Yo sé que la palabra redadas right away sounds very negative, pero lo que están haciendo es están visitando a la gente desamparada en las calles, les ofrecen ayuda. Si no aceptan la ayuda o si siguen encontrándose a la misma gente y si andan involucradas en delitos o drogas, cosas por el estilo, allá le dicen quality of life control checks, les dicen en Santa Ana, y les ofrecen lugares donde vivir y ofrecen ayuda con las drogas, etc. Y si no la aceptan, ahí es donde los levantan y se los llevan y los arrestan.
1: Wow.
0: So, aquí te va un reportaje que hizo NBC. Vamos a comenzar primero con lo que está pasando aquí en Los Ángeles con esta ordenanza 4118. Esto fue lo que dijo NBC en un reportaje al respecto. Check it out.
2: City Council voting to end a dozen 4118 no camping zones.
3: Are we going to start seeing more of this?
4: Do you think that this has opened up a can of worms for other council members to do this?
5: An important moment for my office.
2: Councilmember Hugo Soto Martinez brought forward this motion Tuesday. It passed with a 10-3 vote.
3: Here's a map showing roughly where some of these locations are across Hollywood, Silver Lake, and Echo Park.
0: Esto básicamente les va a abrir las puertas a la gente desamparada que puedan hacer sus campamentos donde quieran, incluyendo cerca de escuelas y cerca de parques. Esto fue lo que dijo el Councilman Hugo Soto Martínez al respecto. Aquí te va el audio, lo que dijo él. Check it out. All right, here we go.
5: Chasing our neighbors from block to block doesn't help them find housing.
4: What I think that this is going to do is create a situation where we're going to once again start to see encampments around themselves closer to places like schools and parks.
0: All right, so lo que está diciendo él es de que ponerle estas restricciones a la gente en las calles no les va a ayudar a conseguir lugares donde vivir, dice él.
1: Mm-hmm.
0: Okay, so esa es la manera que se está haciendo aquí las cosas en estos neighborhoods de Echo Park, Silver Lake y Hollywood, donde este concejal es parte. Y ahora en Orange County se están haciendo un poco diferente las cosas, donde allá les ofrecen la ayuda, pero si no la aceptan es cuando los arrestan. Esto fue lo que dijo a la alcaldesa de Santa Ana acerca de esto. Check it out.
6: I'm Valerie Mescal. I'm the mayor of the city of Santa Ana. I'm out this morning with Santa Ana PD, with our CULT team, our Quality of Life team, Teen Challenge, Salvation Army. And what we're doing here today is we're working with those that are homeless on our streets. We're offering them services, whether it's detox, a shelter, a program. And if they refuse all the services, then they end up going to jail. And why are we doing that again? They do this every single month. And why? Because Santa Ana deserves a good quality of life, just like all the other cities around us, and I always say that. Because it's very important that you can walk the streets, drive around, and just raise your family here without seeing all the stuff that's going on around our city with the unhoused. And so I just want to be really clear that, yes, Santa Ana PD is working out here. I want to thank Orange PD for joining us, the California Highway Patrol as well.
0: All right, so she keeps going on and on and on, pero ella dice que es inhumano no ayudarles. Que lo que no es humano es dejarlos en las calles, dice ella. Y que se les ofrece la ayuda. Y si no quieren, pues ahí es donde los arrestan. So la pregunta aquí es, ¿cuál estrategia te gusta más? What approach do you like better? The way that things are getting done here in LA or the way things are being done in Orange County, en Santa Ana, por ejemplo. Vamos a ver qué piensa la gente en las líneas. Mega, buenos días.
1: De aquí, de Santana. Pues lo que opino es que en realidad se supone que le ayudan a la gente y vuelven a lo mismo, como dice la otra persona. Vuelven a lo mismo, no hay una erradicación que sea fuerte. Tanto problema que hay con las casas que están ahí detrás de las escuelas, todo el basurero, los niños no son seguros, todo lo que pasa con todo lo que se están perdiendo. Uno nunca sabe. La gente en realidad sí tiene necesidad, pero no hacen algo que sea, pues, como por ejemplo en Santana, está bien lo que están haciendo en Santana, pero eso que están haciendo en Los Ángeles no está nada bueno.
0: Ay, muchas gracias. Pedimos llamadas hace un rato de los neighborhoods, de los que estamos hablando, porque estos son neighborhoods donde tenemos muchos radioescuchas, como Santana, como Silver Lake, Echo Park, Hollywood, etc. So, si andas por ahí, si tú vives en uno de estos neighborhoods o en cualquier lugar, donde sea, queremos tu opinión. Let's take a couple more calls. Mega, buenos días.
7: Aquí de Los Ángeles, viene la llamada. ¿Cómo estamos? ¿Todo bien? Sí, aquí estoy opinando que Santa Ana está haciendo un buen trabajo. Aquí en Los Ángeles estamos cansados de ver los hombres defecando a la calle. Uno no puede caminar y ya está cambiando Los Ángeles para prosperar una mejor comunidad, para los niños que pueden caminar. Yo me recuerdo cuando estábamos en la high school, todavía podemos caminar, no había mucho desmadre en la calle. Ahora hay de todo. Encuentras todo en las esquinas, los encampments, y si los miras, si los miras malos, ya te quieren hacer algo. Y ahorita esta economía ya ha cambiado mucho, ya no es como era hace unos 15 años que uno podía caminar en la calle, y el homeless, sorry, pero el homeless ya ha subido mucho en todas las comunidades.
0: All right, so, buen punto ahí. I mean, esto va a afectar a las escuelas, los parques, los niños que caminan a casa de la escuela. Esos son los riesgos más grandes.
8: ¿Sabes qué, Eddie? Yo no sé qué quieran hacer aquí en Los Ángeles y si creen que eso va a cambiar. La verdad, no veo que cómo pueda cambiar haciendo esto.
0: Ya. Let's take one more call y luego vamos a leer mensajes de texto. Mega, buenos días.
9: Eddie, Lester 209. Te la voy a poner fácil, Eddie. Si quieren quitar todos los huevones de las calles, no les den ayuda. Córtenle todas las estampillas, todos los beneficios, para que ellos empiecen a trabajar. Mientras que le sigan dando ayuda y siéntanse mal por todos ellos, va a seguir pasando exactamente lo mismo. Donde los muevan, un par de meses va a estar limpio, al rato van a regresar. Andan de ciudad en ciudad porque el gobierno le da ayuda a la gente que no necesita. Por eso siempre va a estar igual.
0: Eso de que andan en ciudad, ya, yeah. Mucho es gente desamparada de otros estados, terminan aquí en California.
8: Yes.
0: Porque saben que aquí en el estado de California nos reciben más ayuda que en los otros estados. Y ahora, la gente en Orange County, la misma gente en Orange County nos ha mandado mensajes de texto diciendo de que la gente desamparada, the unhoused people de Orange County, terminan aquí en Los Ángeles.
8: Y también hemos mirado videos.
0: Después de que los echan de ahí.
8: Hemos mirado videos, Eri, de que lo mismo que acaba de decir este radio escucha, de que hay otros estados que dicen, mira, allá sí los ayudan a poner los envases y te los avientan para acá.
0: Ya, los mandan en bus, ya los, yes. Los han mandado de otros estados antes. Mario Trigueros dice, la ciudad de Los Ángeles no ayuda con la situación de la gente desamparada, dice. Por lo menos Santa Ana está haciendo algo al respecto, dice. Los Ángeles debería de aprender de ellos, dice. Y por aquí había un mensaje. Let me see if I can find it. Un mensaje que nos había llegado de aquí está, lo encontré. Gio de Orange County dice, todas las personas de Santa Ana, desamparadas de Santa Ana, terminan en el condado de Los Ángeles.
8: Oh, wow.
0: They end up moving this way, yes. Dice. We're going to read a couple more text messages. Aquí viene otro que dice, so much empty land. They should build a camp for unhoused people, dice este mensaje de texto que nos manda Albert dice ese mensaje. Y me llegó un mensaje from a friend que me mandó un mensaje de texto que dice, bro, with all that money that has been invested in this, they could have built a facility to house all these people. The majority of them are probably veterans that need help. Why not build a facility, housing, even if it's a military-style camp, and have them work to stay, like city work, clean streets, freeways, parks, etc. Dice, that's the reason why Orange County is cleaner than LA County. You can tell as soon as you cross the line, It's like crossing the U.S. to TJ.
8: Wow, that's crazy.
0: Yeah, this is a Mexican homie que me mandó esto.
8: Y también, Eri, pero también muchos de estos gente desamparada ya están acostumbrados a vivir así.
0: Yeah. So muchos, like, muchos, I mean, no quieren, muchos necesitan ayuda.
8: Y no la quieren.
0: Y hay unos que no la reciben y no la quieren. Mm-hmm. So, there you have it, man. Ese fue el tema de hoy on today's Spicy Talk. And this is trending. Like,
8: yes.
0: Lo de la ordenanza. 4112 aquí en Los Ángeles, it's all over. You're gonna see it all day today, pero lo escuchaste primero aquí con nosotros on the Spicy Talk. Hey, it's 9:48 in the morning. Te queremos dar las gracias a ti por haber sintonizado con nosotros esta mañana. Thank you so much. Toda la gente que participó con nosotros en el Spicy Talk, la gente que nos llama, que nos mandó textos, la gente que participó en el chat también. Shout out to everybody in el chat de la música app. We appreciate all your messages and everybody getting their chat on, ahí también por el live video stream. Te queremos recordar que mañana, comenzando a las 6 de la mañana, van a haber buena música, buenos temas, buena energía para comenzar tu mañana. Mañana más boletos para Ricardo Montaner, más boletos para el circo de Marinelli también, que va a estar en Downey este fin de semana, y el concierto de Ricardo Montaner, que también es este fin de semana aquí en Los Ángeles. We got you covered, man. Muchas gracias. De parte de Smuchy, DJ Eddie, any last words?
8: No, que, you know, make sure you tune in empezando a las 6 de la mañana. Y si no has mirado el live en la música app, te recomiendo to join us, porque ahí puedes ver también el video de lo que estamos hablando, porque mucha gente que también lo escucha, puedes ver el video o también lo puedes mirar a la misma vez que lo estás escuchando.
0: Yeah, man, y tienes la opción. Si estás ocupado, ocupada en el trabajo, puedes escuchar el stream o también puedes verla y escucharla si tienes el tiempo y puedes hacerlo. Muchas gracias. 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Have a good rest of your day. We're going to be calling the winners right now de todos los premios de esta mañana. Y lo vamos a saludar al aire later on today o mañana en la mañana. Aquí por Mega 96.3.
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0: Mega 96.3 y le vamos a hacer más bonita la vida a alguien right now porque le vamos a llamar al ganador o ganadora de los boletos para Ricardo Montaner en concierto este fin de semana aquí en Los Ángeles. Let's make that call.
1: Hello.
0: Hello, buenos días. Te habla DJ Eddie One de Mega 96.3.
1: Thank you so much for calling.
0: Guess what? Te me acabas de ganar los boletos para Ricardo Montaner.
1: Ay, muchas gracias. You made my day.
0: ¿Cómo te llamas y de qué ciudad nos escuchas?
1: Elizabeth González y de Los Ángeles. Gracias, Mega 96.3.
0: No, gracias a ti por escucharnos. Mañana más boletos para Ricardo Montaner y ahorita también fuera del aire. Le vamos a llamar a los ganadores del circo Marinelli. Mañana más ganadores también para ese circo. Así que ya sabes, a escuchar para ganar mañana a las 6 de la mañana aquí por Mega 96.3.
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5:10 de la tarde se enfrentan contra los Astros en Houston. Dodgers ya llevan 2 ganados contra los Rockies. Game 3 en Colorado today a las 5:40 de la tarde. 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LAFC contra the Colorado Rapids a las 6:30 de la tarde. 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O sea, the Cora Conflicts de mi vida, mi LA Galaxy contra the San Jose Earthquakes. Y tenga para que se entretenga tu peasy.

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seas honesto, honesta, honesto with yourself sobre una conexión. ¿Es genuinamente sana o simplemente intensa? Es Mega 96.3 con el consejo seco. CP, soy mexicana, que quiere decir que I'm half green flag y half red flag.

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MEGA 96.3. Ahí viene Alex in Station for your Wednesday Hump Day con una hora de música sin comerciales para acompañarnos during our lunch break. Y pues una ensaladita se antoja. Because either way, you're good. Te ayuda a perder peso. Eso, because it's nice and light and healthy, or it's contaminated. Y vas a echar

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2: Happy Hump Day. Ombliguito de la semana. Miércoles ya. Mitad de semana, 19 de agosto. It's your birthday today. Happy birthday. Ponme todos los shoutouts, todos los saluditos de cumpleaños en los comentarios, en el último videito, en el último post que subí a mi página de IG, alright. Ponme todos los saluditos ahí. Llamada número 9. Tickets para ver a Don Omar, Chayanne, gente de zona. Tengo boletos para estar conmigo this Saturday, este sábado, en Puerto Rico, en Vivo Beach Club, Tropical Sounds. Y boletitos para Dalvin La Melodía USA Tour. Call me, llamada número 9, se gana un par de boletos. 1-800-315-9790.

Ibiza vibes. Playita vibes. Summer vibes. Good vibes only. Gracias por estar conmigo en este miércoles, un liguito de la semana. Home day. Ya vamos por la mitad. Agosto va rápido, mano. Fitz birthday today. Happy birthday. Ponme todos los shoutouts ahí en los comentarios en el último post que subí a mi página de IG. All right, preparándote la próxima ola de Mega Mezcla. ¿Qué más quieres escuchar? ¿Para cuál concierto quieres ir?

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buena nota for me and you. It's Mega 96.3. Y pues te cuento que Wisin anuncia la Universidad del Perreo. El extraterrestre dice que pues esto es todo como una iniciativa para poder estudiar, preservar y desarrollar el reggaetón y el perreo como expresiones culturales y artísticas y sociales. And I'm so down for this, although there's a lot of speculation going on que solamente es como una estrategia para promover un álbum que viene, pero either way I'll be happy. However, si realmente es una universidad y me puedo apuntar para clases, sign me up. Y ahí está una buena

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Hoy día 19 de agosto del 2026, juntan las cabecitas los Walter Mercados del mundo para traerte el What You Say sobre el amor. Y dicen que tú seas honesto, honesta, honesta with yourself sobre una conexión. ¿Es genuinamente sana o simplemente intensa? Es Mega 96.3 con el Consejo Seco. CP, soy

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Making my way out the door. Regreso contigo mañana a partir de las 10 in the morning con más boletos para que te vayas a ver a Ricardo Montaner este viernes. Y también, pues mañana, believe it or not, it is Thursday already tomorrow, como dice Alex Sensation, jueves, que nos va a traer todos los clásicos with la mega mezcla tomorrow as well. So hasta tomorrow. Un besito. Te quedas con DJ Tony AM live in a mix commercial free. Ahorita a las 3. Adiós.

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